0: con Cake by the Ocean. Cuando pasaron 8 minutos de las 9 de la noche en Berlín, 107.7. Luis Alberto Spinetta y Charly García serán homenajeados en una misión que llevará experimentos de estudiantes latinoamericanos hasta el borde del espacio. Además, una de las cápsulas reproducirá canciones de ambos artistas a 30 kilómetros de altura, porque aparentemente ya no alcanzaba con sonar en la Tierra.
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Lady Gaga, Abracadabra, a las 9:15 de la noche, última hora de esta noche de Berlín, que seguimos recorriendo juntos con buena música hasta las 10. Ahora Teddy Swims haciendo Mr. Know It All.

0: Blur Lines, Robin Thicke, a las 9 de la noche, 23 minutos en Berlín 107.7. 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

parte de la promoción de este disco Midnight Sun, el cual estamos escuchando la canción homónima, si googleas Sara Larson, te aparecen unos delfines cruzando la pantalla. Es muy, muy lindo todo. Todo parte de la promoción de su último disco. Sara Larson pasaba en Berlín 107.7. Última media hora. Esta es la noche de Berlín. Este es Leo García haciendo reírme más.

0: Love the Way You Are, David Guetta. Nos faltan 20 minutos para las 10 de la noche. Entramos en la cuenta regresiva, últimas canciones. Mañana jueves vuelven las lluvias aisladas por la tarde, mínima de 10, máxima de 13.
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0: Cake, I Will Survive. En Berlín 107.7, amigos, hasta acá hemos llegado en esta noche de Berlín, edición de día miércoles. Mañana nos reencontramos, mañana con paraguas, porque ya les adelantamos que por la tarde-noche iba a haber algunas lloviznas. El frío no cesa, pero bueno, la mínima por lo menos no es la de los días anteriores. Una mínima de 10, una máxima de 13 para mañana. Lluvias aisladas, tarde-noche, nublado todo el día. Así que arriba los corazones y escuchen Berlín, que con estas playlists levantamos cualquier cosa, Bueno, estuvo Juanma Burdín en los controles, Male Noel en la producción, coordinó Alberto Bacigalupo, musicalizó Kiru Quiroga. Mi nombre es Maru Dross, esto fue La Noche de Berlín, ha sido un placer. Nos reencontramos mañana a las 7 de la tarde del otro lado, como todos los días. Que tengan una gran noche, chau.
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2: Madonna regresó a la cima de sus principales charts con su canción Love Sensation. La artista volvió a apostar al sonido disco dance que le hizo ganarse, en buena ley, el título de la reina del pop. El tema forma parte de Confessions 2, su nuevo álbum.

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0: Muse lanzó Night Shift Superstar, nuevo adelanto de su décimo álbum, The Wow Signal. La banda liderada por Matt Bellamy dejó de lado el registro épico de sus trabajos anteriores para meterse de lleno en un tema bailable, con un coro de house francés y guitarras que no desentonan en ninguna discoteca.

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Alex Warren continúa consolidando su ascenso internacional con el lanzamiento de Passenger, nuevo corte de su próximo disco. El anuncio llega en un momento clave para el artista, que viene de alcanzar cifras récord con su álbum debut, You'll Be Alright, Kid, acumulando más de 9 millones de reproducciones en las principales plataformas.

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Sicko está de regreso con su nuevo sencillo, Dangerous Lover. Su primer lanzamiento desde In a World We Don't Belong Part 1, del año pasado. El cantautor británico se metió de lleno en el uso de sintetizadores, profundizando sus influencias de Rhythm and Blues con un tema al que definió en un comunicado de prensa como una vía de escape y una reflexión personal.

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10: El Senado suspendió la sesión y allanó el camino para que Adorni enfrente una posible interpelación. Esto va a pasar el 2 de julio. Después de negociaciones entre el oficialismo y bloques aliados, la Cámara Alta postergó por una semana el debate previsto para este jueves. La oposición va a buscar aprobar el 25 de junio la citación al jefe de gabinete. Milei se reunió con directivos del Banco Mundial después de obtener un respaldo financiero clave. La garantía por 2.000 millones de dólares va a permitir acceder al financiamiento en mejores condiciones y forma parte de la estrategia oficial para cubrir compromisos de deuda, volver a los mercados internacionales de crédito, entre otros. Estados Unidos difundió el acuerdo con Irán y Trump defendió el pacto para poner fin al conflicto. El memorando de 14 puntos prevé un cese de hostilidades, ya sabemos cómo es, la reapertura del Estrecho de Hormuz y un plazo de 60 días para negociar un acuerdo definitivo sobre el programa nuclear iraní. La temperatura en la ciudad de Buenos Aires en este preciso instante es de 11 grados 1. Hay un megasol, pero una nube interesante porque está ligeramente nublado, 78% el porcentaje de la humedad, 1016 hectopascales de presión. El viento sopla del noroeste a 12 kilómetros por hora, la visibilidad es de 10 kilómetros. Y ojo, porque la máxima es solo de 13 grados. Mañana nublado, la tarde con lluvias aisladas y la noche con lluvias aisladas también. Sí, puedes sacar el piloto, pero también un gran abrigo.
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10: ¿Cómo les va? 11:30-04-107.7, 11:30-04-107.7. Y está Jackie Fleitas en la operación técnica y puesta en el aire. Y sí, también.
11: Hola.
10: Ahí está. Y también tenemos, claro, a Luli Di Vicenzi, que está con Nanas, y hoy tenemos de invitada a nuestra queridísima producción de la tarde, que es Pía. Pía. Pía Perazo, ahí está. Ay, no sabía la apellido, ahí lo estoy diciendo como corresponde. Alberto Vacialupo coordina y musicaliza el Kiru. Hoy recomiendo película. Preparados para lo que hoy vamos a estar recomendando. Pero además, tenemos estos artistas. David Guetta, Olivia Dean, Justin Bieber, Madonna y más.
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10: ¿Vos podés creer que es jueves? Increíble. ¿Cuándo pasó esto? Bienvenidos al jueves. Empezó el desayuno en Berlín. Y esto es Just in Texas, según Ella Langley.

0: Fun, haciendo Carry On y antes Just in Texas, según Ella Langley. Y a ver por dónde sí, por dónde no este jueves.
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0: Esténse atentos porque hay un corte parcial en Perito Altura Varela. Esto es Mano Centro. ¿Cómo viene el tránsito por tu barrio? Si tenés ganas de contarnos, nos mandás un mensaje al 1130-04-177. De verdad, ¿eh? Nosotros lo contamos. Demoras en Tren Roca por problemas técnicos. En cuanto a los servicios, recuerden que continúa cerrada la estación Tribunales. Si te tomás la línea D, sabe que en Tribunales no para. Buscate alternativas. El resto de los trenes, subtes, premetro funcionan con normalidad.
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0: Aquí tenemos a Outkast haciendo Hey Ya. Y claro, el clima en Buenos Aires hoy es muy importante, sí. El Servicio Meteorológico Nacional pronosticó para este jueves una jornada con cielo nublado, temperaturas que van entre los 10 y los 13 grados. A partir de la tarde podrían registrarse algunas lluvias aisladas, atentos, ¿eh? A partir del mediodía tarde, tipo 2 de la tarde, exactamente. Así que si tenés una campera que pueda ser impermeable, está bien. El viernes esperan lloviznas por la madrugada, después va a salir el sol y el termómetro arranca en los 8 grados, o sea que va a ser fresquito. Va a llegar hasta los 14, pero el viento va a ser del sur. El sábado, la mínima de 6 grados, la máxima de 15, con viento el noroeste y el cielo nublado. Y en este momento, la temperatura que tenemos es de 11 grados, 79 el porcentaje de la humedad, 1016 hectopascales de presión, el viento soplando el noroeste a 13 kilómetros por hora, la visibilidad de 10 y la máxima de 13 grados.
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0: Daniel Caesar, Bitches. Raider B, antes Clean Bandit con Just Blind. Y es el momento de las noticias.
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0: El Senado posterga una semana la sesión y Adorni gana tiempo ante una posible interpelación. El oficialismo acordó con sectores de la oposición trasladar el debate al 25 de junio. Si prosperan los proyectos impulsados en la Cámara Alta, el jefe de gabinete podría ser convocado a responder preguntas sobre su situación patrimonial el 2 de julio. El petróleo se desploma después del acuerdo de paz entre Estados Unidos e Irán, la reapertura del Estrecho de Hormuz y la expectativa de un mayor flujo de crudo al mercado redujeron la tensión energética global y provocaron una fuerte caída de los precios internacionales. Argentina ya piensa en Austria y Scaloni ajusta detalles en Kansas para el segundo partido del Mundial. La selección va a volver a entrenarse este jueves, mientras el cuerpo técnico empieza a trabajar en los aspectos tácticos para el duelo del lunes. Además, Nicolás Tagliafico continúa evolucionando favorablemente de su lesión.
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0: Ojo que hay problemas en el tren Roca. El ramal La Plata funciona solo entre Quilmes y La Plata. El ramal Bosques vía Quilmes circula únicamente entre Berazategui y Bosques. Los ramales Alejandro Korn, Ezeiza y Bosques vía Temperley presentan demoras. Y hay demora también en el oeste, Mano Acaba por choque. Recuerden, tribunales de la línea D está cerrada. El resto de los trenes, subtes y el premetro funcionan con normalidad.
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A punto de lo nuevo. Completo, porque Madonna tiene el nuevo disco, es como una segunda parte de Confessions of a Dance Floor. Esto es lo viejo, Music.

Brothers haciendo No Time to Talk. Sonó Madonna con Music y querés hacerte una escapada el fin de semana, entonces Mar del Plata es el destino ideal. Sí, claro, podés pasar por la costa con familia, con

Amigos, desayunar mirando el mar, hacer un paseo en barco. Mar del Plata tiene todas esas cosas que te gustan, porque Mar del Plata es todo lo que sí. Jaime Pala. Drácula.

0: You Gotta Know. Alanis Morissette haciendo Ironic y Tame Impala con Drácula. Y ahora puedes escuchar la música de Berlín en Alto Comedero, en Jujuy. Esto es Berlín 106.5. Sintoniza 106.5 y sale. 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
7: 8:01 de la mañana.
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7: Adorni está preparando su defensa en el Senado. El jefe de gabinete trabaja en su estrategia para responder ante la Cámara Alta. Bullrich logró un acuerdo con la oposición dialoguista para postergar una semana la sesión que estaba prevista para este jueves. Macri vuelve a mostrarse en la provincia en medio de la tensión con la Libertad Avanza. El expresidente va a encabezar un acto en la provincia de Buenos Aires con dirigentes del PRO en un contexto marcado por las diferencias con el oficialismo nacional y las negociaciones abiertas de cara a las próximas elecciones. Ucrania lanzó su mayor ataque sobre Moscú en 2 años. Una máxima ofensiva con drones alcanzó la principal refinería de petróleo de la capital rusa por segunda vez en una semana y provocó incendios e interrupciones en aeropuertos. La temperatura en la ciudad de Buenos Aires, cliqueo, actualizo y te digo ya que hay 11 grados. Se mantuvo bastante bien la temperatura, ¿eh? Ligeramente nublado, 79 el porcentaje de la humedad, 1016 hectopascales de presión. El viento sopla del noroeste a 13 kilómetros por hora, la visibilidad es de 10 kilómetros. Febo asomó a las 8 de la mañana, o sea, hace 3 minutos, y se va a ir a dormir 17:50. Máxima, 13 grados. Segunda hora. ¿Qué hay acá? Bueno, a ver, Somber, Megatrainor, Kylie Minogue, Harry Styles y mucho más.
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0: disco. Ahí está Lord haciendo Royals.
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0: Si tenés data, ya sabes, 1130-04-107.7, donde estés, nos contás y nosotros lo difundimos. Línea San Martín está circulando con demoras por problemas técnicos. Demoras en autopista Moreno después de choque en autopista 25 de mayo, altura Varela, sentido centro. Problemas técnicos en el tren Roca. Ramal La Plata funciona solo entre Quilmes y La Plata. El ramal Bosques vía Quilmes circula únicamente entre Berazategui y Bosques. Los ramales Alejandro Korn, Ezeiza y Bosques vía Temperley presentan demoras. En cuanto a los servicios, continúa cerrada la estación Tribunales de la línea D. El resto de los trenes, subtes, premetro, funcionan con normalidad.
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0: Mix It Up Wars, Sophie Ellis Bextor, 12 to 12, era antes Sunburn. Y vos querés saber qué va a pasar con el clima en estos días. Bueno, el Servicio Meteorológico Nacional, que es la gente que realmente sabe, pronosticó para este jueves una jornada con cielo nublado, temperatura que va entre los 10 y los 13 grados en la ciudad. A partir de la tarde podrían registrarse algunas lluvias aisladas, yo creo en cualquier momento, porque está el cielo absolutamente encapotado. El viernes se esperan lloviznas por la madrugada, después va a salir el sol, el termómetro va a arrancar 8 grados y va a llegar hasta los 14 con viento del sur. El sábado la mínima va a ser de 6 grados, la máxima de 15 y el viento va a soplar del noroeste con el cielo algo nublado. ¿Qué dice la temperatura para lo que está pasando ahora? 11 grados, ligeramente nublado, la máxima de 13 grados. Sepan que en la mañana va a estar así, pero en la tarde aproximadamente tipo 2 las lluvias van a hacerse ver. Y la noche también, así que prepárense para este jueves.
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0: Still Look. Había pasado antes Portugal The Man con Phil Steele y también Ed Sheeran con Ariel Singh. Y
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0: Quieren indagar a José Luis Esper por una causa de presunto lavado de dinero. La Fiscalía Federal solicitó citar al diputado nacional en una investigación vinculada al empresario Fred Machado. La sospecha se centra en el origen y destino de fondos que Esper asegura haber recibido por servicios de consultoría económica. La UBA se mantiene como única universidad latinoamericana entre las 100 mejores del mundo. ¿Les extraña? No. La Universidad de Buenos Aires volvió a ubicarse en el selecto grupo de las 100 instituciones más prestigiosas del ranking QS World University Rankings. Colombia arrancó el Mundial con un triunfo. Ante Uzbekistán, el equipo de Néstor Lorenzo se impuso 3-1 en su debut por el grupo K y sumó 3 puntos fundamentales en su camino hacia los octavos de final.
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0: Bueno, atentos con esta data. Línea San Martín está circulando con demoras por problemas técnicos. El tren Roca no llega a Constitución y tiene 5 ramales afectados. Así que empiecen a pensar alternativas. El ramal La Plata funciona solo entre Quilmes y La Plata. El ramal Bosques vía Quilmes circula únicamente entre Berazategui y Bosques. Los ramales Alejandro Korn y Ezeiza y Bosques vía Temperley presentan demoras. Hay un cierre de ingreso de Huergo a autopista 25 de Mayo sentido Liniers, Ezeiza. Esto es por tareas de mantenimiento y como alternativa utilizar Paseo Colón. En cuanto a los servicios, continúa cerrada la estación Tribunales de la D y el resto de los trenes de subtes y el premetro funcionan con normalidad.
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esto es del nuevo documental, que si querés lo podés ver ahí en Netflix. Estoy hablando de Light Up, lo que está sonando según Kayla Minogue. Había sonado I've Been Thinking About You y el clásico de London Beat. Por supuesto, si tenés ganas de contar algo, nos arrobás, lo subís al Insta y lo reposteamos. 11:30-04-1077. El Insta es Berlín107.7. Un poco de Avril Lavigne. Esto es My Happy Ending.

0: Bueno, Dante, Starlight. My happy ending, según Avril Lavigne, y llegó una buena solución para tu gato, Credelio Cats. 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

0: 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Dice Taylor Swift, you're the best thing about me. YouTube versus Caigo. Facebook presentó una importante renovación de su plataforma con nuevas funciones impulsadas por inteligencia artificial. Entre las novedades se destacan un asistente para conversar y responder preguntas dentro de la aplicación, herramientas para resumir contenidos y opciones para generar o editar imágenes mediante comandos de texto. La actualización forma parte de la estrategia de Meta para integrar la IA en todas las plataformas.
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5: 9:01 de la mañana.
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5: La justicia respaldó a la AFA en la disputa por su sede y frenó el control impulsado por la Inspección General de Justicia. El fallo validó el traslado administrativo de la entidad al territorio bonaerense y dejó sin efecto la designación de veedores que había promovido el organismo nacional. El Morgan Stanley Capital International evalúa mejorar la calificación de Argentina en los mercados globales. El informe que se va a conocer este jueves podría abrir el proceso para mejorar la categoría de mercado argentino. Analistas anticipan que una eventual mejora favorecería el ingreso de fondos internacionales. La UBA, se mantiene como la única universidad latinoamericana entre las 100 mejores del mundo. La Universidad de Buenos Aires volvió a ubicarse en el selecto grupo de las 100 instituciones más prestigiosas del ranking QS World University Rankings. En estos días, en paro. La temperatura en la ciudad de Buenos Aires, tenemos 11 grados. La sensación térmica está exactamente igual, pero ahora el cielo está verdaderamente encapotado, cubierto, 79% el porcentaje de la humedad, 1015 hectopascales, viento del noroeste a 15 kilómetros por hora, la visibilidad es de 10 kilómetros y la máxima de 13 grados. Recomendación de película, oh sí, hoy recomiendo EU. Y claro, tenemos mi noti de música, tenemos estos artistas, Adele, SZA, Kim, David Bowie, Sarah Larson y mucho más.
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0: Qué temazo, ¿eh? Hasta Patti Smith le hizo una versión. Esto es Rolling in the Deep, Adela. Y antes Lady Gaga con Dachi haciendo Runway.
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0: Bueno, el tránsito está complicado. El tren San Martín está de a poco normalizando servicio después de demoras por problemas técnicos. El tren Roca, servicios a Plaza Constitución, interrumpidos. El ramal Bosques, vía Quilmes, circula únicamente entre Berazategui y Bosques. Los ramales Alejandro Korn, Ezeiza y Bosques, vía Temperley, presentan demoras. Hay cierre de ingreso de Huergo a la autopista 25 de Mayo, sentido Liniers, Ezeiza, por tareas de mantenimiento. Como alternativa, tienen que utilizar el Paseo Colón. En cuanto a los servicios, continúa cerrada la estación Tribunales de la línea D. El resto de los trenes, de los subtes, el premetro, funcionan con normalidad.
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0: Giza. Y había sonado Espresso según Sabrina Carpenter. Y claro, hoy te recomendamos una película, me tocó, sí. Y The Holdovers. The Holdovers es una película del 2023 que tenés que ver sí o sí. ¿Por qué hay que verla hoy? Bueno, es una comedia dramática, inteligente, cálida, emotiva, de esas que te hacen reír, pero al mismo tiempo te quedás como craneando en los vínculos humanos, en las segundas oportunidades. Yo también le sumaría la calidad de las personas, ¿no? ¿De qué va sin spoilear? Bueno, en unas vacaciones de Navidad del año 1970, Paul Unham, que es un profesor tan brillante como antipático, tiene que quedarse en un internado en Nueva Inglaterra cuidando a los alumnos que no pueden volver a sus casas. Y entre ellos está Angus, que es un adolescente rebelde con problemas familiares. Junto a Mary, la cocinera de la escuela, los tres van a formar una conexión tan inesperada como transformadora. Es fuertísima. ¿Qué tiene de particular? Bueno, recrea a la perfección el cine de los 70. Tiene una estética y una narrativa que parecen sacadas de la época. Es verdad, es literal. Además, evita los golpes bajos, construye una historia profundamente humana sobre la soledad, sobre el duelo, sobre la amistad, sobre la juventud y lo que te pasa en la vida. Los que actúan son Paul Giamatti, brillando como el profesor Paul Hunman en una de las mejores interpretaciones de su carrera. Está Davin Joy Randolph como Mary y Dominic Sessa, que debutó en el cine con el papel de Angus. Tiene un montón de nominaciones y fue una de las candidatas de la temporada 2024. Ganó Oscar a Mejor Actriz de Reparto para Davin Joy Randolph. Obtuvo nominaciones a Mejor Película, Mejor Actor para Paul Giamatti, Mejor Guión Original y Mejor Montaje. ¿Dónde se ve? En Netflix. The Holdovers. Véanla, vale la pena.
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0: Ahí estaba Keen haciendo This is the last time. Antes, Music is Power. Claro que sí, Richard Ashcroft.
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0: La justicia falló a favor de la AFA y convalidó el traslado de su sede a Pilar. La Cámara Civil también declaró nula la resolución del Ministerio de Justicia que designaba a veedores en la entidad liderada por Claudio Chiquitapia. Trump selló un acuerdo con Irán y busca encauzar una nueva etapa en Medio Oriente. El memorando firmado por Washington y Teherán establece un cese de hostilidades, prevé la reapertura del Estrecho de Hormuz y abre una negociación sobre el programa nuclear iraní. El Morgan Stanley Capital International evalúa mejorar la calificación de la Argentina en los mercados globales. El informe que se va a conocer este jueves podría abrir el proceso para mejorar la categoría de mercado argentino. Analistas anticipan que una eventual mejora favorecería el ingreso de fondos internacionales.
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0: Hay un choque en la autopista de Lepiane a la altura de Murgiondo. Esto es sentido autopista 25 de mayo. En Villa Crespo, choque en la calle Humboldt al 200. El tren Roca falla eléctrica en Constitución a raíz de esto. El ramal La Plata está limitado entre Quilmes y La Plata. El ramal Bosques vía Quilmes está limitado entre Berazategui y Bosques. Los ramales Corn, Ezeiza y Bosques vía Temperley están limitados entre Temperley y Corn, Ezeiza y Bosques. En cuanto a los servicios, continúa cerrada la estación Tribunales de la línea D y el resto, sí, hay un resto, de trenes, subtes y premetro funcionan con normalidad.
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2: Seguimos en Kansas City, donde la selección argentina se entrenó ayer por el mediodía. Tagliafico hizo trabajos en campo y puede llegar a jugar contra Austria. Va a ser lo imposible el lateral izquierdo para estar a disposición de Scaloni. Además, Lisandro Martínez tiene una molestia lumbar, pero no le impediría jugar el próximo lunes en el segundo partido. Hoy va a entrenar a las 19:30 de nuestro país, también en Kansas City, la selección argentina, que se prepara para el encuentro contra Austria. Ayer, los últimos dos encuentros del día, resultó un triunfo sobre la hora para Ghana ante Panamá en Toronto y luego la victoria de Colombia. Colombia que superó 3-1 a Uzbekistán en el Estadio Azteca de México. Hoy, 4 partidos vamos a tener. Desde las 13 horas van a jugar República Checa contra Sudáfrica, a las 16 horas Suiza con Bosnia, a las 19 horas Qatar contra Canadá y a las 22 horas van a cerrar México contra Corea del Sur.
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Y ahí teníamos Need Your Love, según One Republic. Berlín. Bueno, el clima dice que para la ciudad de Buenos Aires hoy jueves va a estar con cielo nublado, temperaturas entre 10 y 13 grados. A partir de la tarde van a haber algunas lluvias aisladas. Yo creo que va a ser más que lluvias aisladas. El viernes esperan lloviznas por la madrugada. Después va a salir el sol, el termómetro arranca con 8 grados, va a llegar hasta los 14 con viento del sur. El sábado la mínima va a ser de 6 grados, la máxima de 15 con viento del noroeste y el cielo absolutamente nublado. Pero ¿qué pasa en este momento? ¿Qué temperatura tenemos? 11 grados. Cielo absolutamente cubierto, 79% de la humedad, 1015 hectopascales de presión, el viento sopla del noroeste a 15 kilómetros por hora, la visibilidad es de 10 kilómetros y la máxima es bajita, 13 grados, no más. ¿Sabes qué? Vas a escuchar una canción hermosa, un disco que se llamaba Reality, un momento muy importante en la historia de David Bowie antes de que empezara la última etapa, la vida en New York City, después de los atentados del 11 de septiembre, y un juego de palabras entre las bombas, los asesinos, mucho para decir sobre lo que estaba pasando en ese momento en el Medio Oriente. Mirá, qué actual. New Killer Star. Queridos, queridas, se viene el Berlin Rocks. Y de 19 a 21, los domingos, tenés una cita para canciones como esta. Bowie hace New Killer Star.

0: Do You Love Chainsmokers 5 Seconds of Summer. El mini noti de música arranca con Patti Smith, pero en realidad Patti Smith dedicándole un emotivo mensaje a Rosalía, que está en estos momentos de gira por los Estados Unidos y se estuvo presentando en el Madison Square Garden, y la verdad es que dejó una huella increíble después de asistir a uno de esos conciertos. Smith escribió en Instagram: esta es Rosalía, esta noche capturó un corazón ya capturado. El mensaje tuvo una gran repercusión entre los seguidores de ambas músicas, porque Patti es una de las figuras más influyentes del rock y de la poesía contemporánea, pero claro que sí. Y hablando de gente influyente en el rock y también, cómo no decirlo, la poesía contemporánea, Mick Jagger anticipa el regreso de los Rolling Stones. 82 tiene Mick Jagger, chicos. Aseguró que está listo para volver a salir de gira con los Rolling Stones, aunque descartó presentaciones para este año, y expresó una vez más este deseo de regresar lo antes posible. Está optimista. Para mí está poniéndole mucha garra a esto, porque me parece que tiene que ver más que nada con el tema de la publicación del disco, que recordemos que Foreign Languages, que entre otras cosas tiene invitados memorables como por ejemplo Paul McCartney, entre otros, pero además tiene una versión de Una vieja gema de Amy Winehouse, está previsto para el 10 de julio y hay que salir a difundirlo. Entonces, Jagger, ¿qué es lo mejor que puede prometer? Gira. Eso es lo que hace. Mini noti de música.
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0: Fever Dream, ahí estaba Alex Warren, Jealous Type, según Doja Cat, y nosotros nos estamos yendo.
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0: En la operación tenía puesta en el aire estuvo Jackie Fleitas. Hoy en reemplazo de Luli de Vicenzi, estuvo Pía Perazo, placer Pía, divina. Coordinando Alberto Bacigalupo, musicalizando el Kiru. Se quedan con Dami Fernández en la continuidad de Berlín. Nosotros nos encontramos mañana a las 7 de la mañana en punto con otro desayuno en Berlín. ¿Alguien está recibiendo lo mejor de vos? Chau, buen día, gente.
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2: Jungle lanzó The Wave, el segundo corte de su próximo disco Sunshine. La banda británica continúa explorando con esta canción su estilo característico que une a la música disco con el funk.

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4: Mari Juan pidió indagar a Francisco Adorni por presuntas irregularidades en sus declaraciones patrimoniales. El fiscal consideró que existen elementos para profundizar la investigación sobre el diputado bonaerense y hermano del jefe de gabinete. La justicia falló a favor de la AFA y convalidó el traslado de su sede a Pilar. La Cámara Civil también declaró nula la resolución del Ministerio de Justicia que designaba veedores en la entidad liderada por Claudio Chiqui Tapia. Trump selló un acuerdo con Irán y busca encauzar una nueva etapa en Medio Oriente. El memorándum firmado por Washington y Teherán establece un cese de hostilidades, prevé la reapertura del estrecho de Hormuz y abre una negociación sobre el programa nuclear iraní. 10 de la mañana, 3 minutos, 11 grados tenemos de temperatura, el cielo nublado.
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4: Hola, mi amor. Buen día, buen día, buen día. ¿Cómo anda la people que decide cruzar la frontera a las 10 de la mañana? Estamos para quedarnos con vos hasta la 1, por supuesto, poniéndole todo lo que hay que ponerle a esta mañana nublada, mañana gris, mañana fría, mañana de jueves, mañana en la que vamos a regalar entradas para ir al cine, por supuesto. O sea, no mañana, o sea, esta mañana, hoy, ahora, regalamos entradas para ir al cine, ¿ok? Y ahora suenan ellos. Se viene Miley Cyrus, se viene Dua Lipa, se viene Teddy Swim, se viene Billie Eilish y se vienen muchos más en esta nueva hora que empezamos. ¿A dónde, locutor? Suspenso.
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4: Fin de suspenso.

0: Post Malone, Sunflower, lo que suena. Bueno, ¿cómo viene, che, este jueves? Nubladísimo. Ah, por favor. Por favor. Tenemos entradas para ir al cine. En un rato te decimos cómo hacer para ganártelas. Ahora salimos a la calle.
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0: Nos vamos a Villa Crespo. Choque en Humboldt y Martínez de Rosas. En la autopista Buenos Aires-La Plata está lenta la cosa desde Bernal hacia el lado de Capital. Obviamente, autopista del Oeste. Ya con tránsito ágil, Panamericana sigue con demoras entre 197 y Capitán Juan de San Martín. Y por otro lado se restablece el servicio de la línea Roca tras demoras por una falla eléctrica. En cuanto al resto de servicios, lo de siempre, la estación Tribunales de la línea D cerrada por obras y el resto de trenes subtes y el premetro con normalidad.
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0: Eminem, Without Me, lo que suena. 10:20 de la mañana. 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Lo que queremos preguntarte es lo siguiente: si pudieras cambiar el final de una película, ¿cuál sería? ¿Por qué? ¿Cómo terminaría? O más fácil, si no, ¿qué película merece un mejor final? 11-30-04-1077. Nada peor que ir al cine y de repente esperar 2 horas y media para ver el final de una película y que el final no esté bueno, porque somos resultadistas, porque somos así y no disfrutamos el proceso sino el resultado. Así que queremos saber qué final no te gustó y te vas al cine. 11-30-04-1077.
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0: Smith haciendo Stay. Y mañana sale el primer álbum de estudio de Miles Smith, My Mess, My Heart, My Life, My Disco. Así que bien, lo felicitamos, che. 10:30 a.m, 11:04 tenemos de temperatura. La máxima para hoy 13 grados, apenas unos modestos 13 grados. Y se esperan lluvias por la tarde y por la noche. Mañana mínima de 8, máxima de 14. Lluvias por la madrugada, evidentemente se largará bastante tarde hoy. Y va a seguir lloviznando por la madrugada de mañana. Y después sale el sol. El sábado mínima de 6, máxima de 15. Así que si vas a salir el viernes a la noche, te pido por favor que te abrigues, porque el sábado baja bastante la temperatura, al igual que el domingo, mínima de 7, máxima de 15.
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Cristina Aguilera y este genio en la botella. La pregunta es, si pudieras cambiarle el final a una película o una serie, ¿cuál sería? ¿Cómo terminaría? ¿Qué película? ¿Qué serie? 11-30-04-1077 10:37 de la mañana. Bienvenida a la People que se suma en Twitch. Esto es para ir al cine, ¿eh? Te mandas por WhatsApp y te vas al cine, loquito. 11-30-04-1077. Este que llega es Teddy Swims, Mr. Know It All. Hasta la una te acompañamos en Berlín 107.7.

0: Es Maroon 5, Lil Wayne, Love is Like, lo que suena. Y llega a la Argentina Maroon 5 el 3 de septiembre en el Hipódromo de San Isidro para presentar su disco, Love is Like, justamente le da nombre esta canción. 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

0: Duran Duran, Nile Rodgers, Free to Love, lo que suena. ¿Cuál es la pregunta? No llegué a escucharla, dicen por acá. La pregunta es si pudieras cambiarle el final a una película o a una serie, o mejor dicho, ¿qué final de película o serie no te gustó para nada y decís, tanto tiempo esperé, si es una serie mucho peor, para ver este final? 11-30-04-1077 y te vas al cine.
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10: 11 de la mañana, un minuto.
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10: Bullrich defendió a Adorni y aseguró que el presidente considera válida su explicación patrimonial. La senadora sostuvo que la Casa Rosada no ve motivos para remover al jefe de gabinete al entender que dio una respuesta razonable sobre las acusaciones en su contra. Marijuán pidió investigar a Francisco Adorni por presuntas irregularidades en sus declaraciones patrimoniales. El fiscal consideró que existen elementos para profundizar la investigación sobre el diputado bonaerense y hermano del jefe de gabinete. Enzo Fernández habría alcanzado un acuerdo con Real Madrid. Según versiones sugeridas en Europa, el mediocampista argentino tendría avanzadas las condiciones de un contrato de largo plazo con el club español. Ahora resta una negociación compleja con Chelsea que exigiría una cifra millonaria para concretar la transferencia. 11 de la mañana, 2 minutos, 11 grados 4 tenemos de temperatura. Ahora se viene Lizzo, se viene Taylor Swift, se viene Luis Capaldi, se viene Olivia T.

0: Se viene Summer y se vienen muchos más en esta nueva hora que empezamos. ¿A dónde, locutor? A ver.
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0: Así es. Mira qué lindo. Una canción que viene a abrigarte un poquito en este día nublado, en este día feucho, en este día fresco. Que tenemos entradas para ir al cine, ¿eh? Es Ella Langley, Shows in Texas. Bienvenidos a esta nueva hora.

0: sí, lo que suena. 11 de la mañana, 9 minutos, 11 grados, 4 tenemos de temperatura. Se ha normalizado el tránsito, por suerte, en la ciudad de Buenos Aires y en los principales accesos ya se han liberado. Sí, tenés que saber algunas cositas. Ahí viene, ahí va.
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0: Bueno, se restablece el servicio de la línea Roca tras demoras por falla eléctrica, así que, por suerte, usuarios del tren Roca ya pueden viajar tranquilamente y continúa cerrada la estación Tribunales de la línea D. El resto de trenes subte y el premetro con normalidad.
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0: eso. About that time. Vamos al WhatsApp al 1130-04-1077. A ver qué tenemos por aquí. Hola, me llamo Lucas. Y el final que cambiaría sería el de la última temporada de la serie Flash. Porque trajeron de vuelta todos los villanos de temporadas anteriores. Bueno, a modo fanservice. No le gustó. No le gustó la serie Flash, que empezó muy bien, Lucas. Empezó muy bien esa serie y se fue desdibujando de una forma que ya ni el actor principal, ni el que hacía de Flash quería seguir estando ahí. Grant Gustin en un momento dijo, che, yo me quiero ir de acá. ¿Cómo hacemos, papito, para que me pueda ir? Bueno, abrazo para vos. 1130-04-1077 y te vas al cine.
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Nance Barkley, Crazy, lo que suena. 11 y 23 de la mañana, 11 grados 4 tenemos de temperatura. Abrazo a la gente de Alto Comedero, Jujuy, 106.5. Si andás por allí, ya sabés entonces, 106.5, y te acompañamos en tu viaje a Jujuy, o si estás allá. Y si no, estás en Buenos Aires, 107.7, te acompañamos donde sea que vayas. ¿Cuál es la pregunta? Dicen por acá. ¿Qué serie o película tiene un mal final? 11 30 04 107 7. En Sync.

0: Stay Love. 11 y media de la mañana, 11 grados 6 tenemos de temperatura. Y la pregunta es: si pudieras cambiar el final de una película barra serie, ¿cuál sería y por qué Lost? No, mentira, ¿cuál sería y por qué? 11-30-04-177. Vos sabés que hay mucha gente que ni siquiera arranca a ver una serie porque ya sabe que el final no está bueno, porque ya terminó y dice, no, bueno, no la voy a ver, si ya sé que el final no va a estar bueno, directamente ni la miro. 11-30-04-177. Yo tengo una película que se me viene a la cabeza y en un rato te cuento cuál es. Película argentina con un final pésimo. Leo García, Cuarto Creciente.
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0: Es Somber haciendo Undressed. 11:40 de la mañana, 11 grados 6 tenemos de temperatura. Escucha esto. Bueno, esto está muy bueno. Google presentó su nuevo home speaker con Gemini integrado. La empresa lanzó un dispositivo pensando en el potencial que tiene esta inteligencia artificial en el hogar mediante justamente este altavoz que incorpora el modelo de IA de la compañía para permitir conversaciones más naturales, comprensión de comandos complejos y la posibilidad de encadenar varias acciones en una sola solicitud. Así que está buenísimo. Te levantás, te pones a hablar con una IA, si sos de esas personas que se despiertan y se pueden hablar ni bien se levanta.
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0: Lana Garbage, Stupid Girl. Hay mensajes al 1130-04-1077. Porque la pregunta es: si pudieras cambiarle el final a alguna película barra serie, ¿cuál sería y por qué? Y te vas al cine. A ver, hola.
1: Hola, hola, hola.
2: Si
1: hola.
2: Tuviera que cambiar un final de una película, sería la de Titanic.
0: Sí.
2: No me gusta cómo se muere Jack.
1: Sí.
2: Me hubiese gustado que los dos puedan continuar con su romance.
0: O que no se hunda el barco directamente, ¿no? Pero hasta bueno que el barco llegue a destino, pero está bien, es la historia, no la podemos cambiar. Pero sí, es verdad, el final de Titanic, qué sé yo, ya recontraanalizado, sin necesario, pero bueno, después tiene esa frutillita, ¿viste? De como que se encuentran ellos de jóvenes, medio como que se da a entender que se encuentran en el más allá. 11 30 04 1077, ¿vos qué final cambiarías?

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4: 12 del mediodía, un minuto.
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4: Mari Juan pidió indagar a Francisco Adorni por presuntas irregularidades en sus declaraciones patrimoniales. El fiscal consideró que existen elementos para profundizar la investigación sobre el diputado bonaerense y hermano del jefe de gabinete. León 14 prepara una gira por Sudamérica y Argentina figura entre los destinos previstos. Fuentes cercanas al Vaticano señalan que el Papa evalúa un recorrido por la región en noviembre que incluiría a Argentina, Uruguay y Perú. Boca inicia este jueves una nueva pretemporada con Rodolfo Arruabarrena como nuevo director técnico. El vasco asume la conducción del plantel profesional con la urgencia de rearmar el equipo y con doble turno de entrenamientos. 12 del mediodía, 2 minutos, 11 grados, ahí tenemos de temperatura. Y se viene Lady Gaga, se viene Benson Boone, se viene Coldplay, se viene Sabrina Carpenter, se viene Harry Styles y se vienen muchos más en esta nueva hora que empezamos. ¿A dónde, querido locutor, por favor?
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4: Muchas gracias. Qué lindo. Para ir paseando de la mano de Siena Spyro. Esto es Material Lover. Bienvenidos.

0: pop, I Love It, lo que suena. Después de 3 años de su último disco, Icona Pop publicará su 4º álbum llamado Ritual en agosto, ¿eh? Así que bien, salimos a la calle, dale.
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0: Nos vamos a Flores. Choque en San Pedrito y Avenida Nazca. Restricción por el trabajo del SAME, ¿eh? Una esquina de más transitada, por supuesto. En cuanto a los servicios, el ramal Roca del... tren Roca, ramales con E6 a La Plata y Bosques vía Temperley, ahora sí. Y el ramal Bosques vía Quilmes circulan con demoras y cancelaciones tras falla eléctrica en Constitución. Se pudrió todo, che, con el Roca. En cuanto al resto de servicios, la estación Tribunales de la línea D de subtes cerrada por obras y el resto de trenes subtes y el Premetro con normalidad.
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0: minutos del mediodía, 11 grados 6 tenemos de temperatura, casi rompo todo. Che, hay mensajes al 1130-04-177, a ver, hola.
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0: A ver qué tenemos por aquí.
2: Hola, Berlín, hola. ¿Cómo andan? Un final que hubiera cambiado es el de La Vida es Bella. No, el padre haciendo de todo por su hijo, haciéndolo reír y termina muriendo pobre, sacrificándose por su hijo.
0: No,
2: o sea, se tendrían que haber salvado los dos.
0: No.
2: Saludos.
0: No, me la respoileaste. No la vi, le iba a ver el fin de semana. No lo puedo creer. No, mentira. 11:30-04-177, ¿qué final cambiarías? Iba al posta, no la vi, ¿eh? Pero bueno, ya está. Ya no cuenta como spoiler. ¿Qué final de peli o serie cambiarías? Mr. Electric Blue, Mr. Benson Boone.

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0: de Coldplay, Feels Like I Fallen In Love, lo que sonaba, 12 del mediodía, 26 minutos, 12 grados 1 tenemos de temperatura y está fresco, está nublado, pero ¿sabes qué lindo estar caminando por Mar del Plata, hacerte una linda escapada con amigos? Mar del Plata es el destino ideal, por supuesto, es la ciudad que te invita a salir a bailar con la mejor música, a estar con el mar de tu lado, en cualquier época del año es el destino en el que puedes encontrar todas las cosas que tanto te gustan. Mar del Plata es la ciudad que siempre te espera, Mar del Plata es todo lo que sí.
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0: Sugar Ray, Every Morning, fue el gran éxito que consolidó a esta banda como una de las bandas más populares a fines de los 90 y suena en el mediodía de Berlín 107.7. La pregunta es, si pudieras cambiarle el final a alguna película, a alguna serie que decís, che, la verdad que estuvo muy bien, no obstante el final no está bueno, ¿cuál sería? 11-30-04-107.7 y te vas al cine. Yo tengo el de una película argentina que me parece que tiene un final bastante... que es Tesis sobre un homicidio, una película del 2013 con Ricardo Darín y Calu Rivero, si no me equivoco. Y el final está medio tiradito de los pelos, ¿viste? No está tan bueno. Pero bueno, esa es la que yo elijo. ¿Vos cuál elegís?
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Andrex haciendo Golden. 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Cielo nublado en la ciudad de Buenos Aires, cada vez más nublado. Se esperan lluvias para hoy dentro de un ratito y para mañana la madrugada. Porque llega la gente de King haciendo Everybody's Changing en la mañana / mediodía de Berlin 107.7.

0: Love You Like a Love Song, lo que suena. A 10 minutos de la 1 de la tarde, 12 grados, 1 tenemos de temperatura. Hay ganador, ganadora. Mercedes, te vas al cine. Mercedes, la producción se va a comunicar con vos para decirte cómo tenés que hacer. Mira cómo te aplauden. Nos vamos.
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0: Así es, te quedás con Yowita Campobás y te quedás con la tarde de Berlín 107.7. Nosotros nos vamos. Estuvo Pía en la producción, estuvo en la operación técnica. Estuvo Jackie Fleitas en la operación técnica. Mi nombre es Dami Fernández y será hasta mañana. ¿Te quedás con Joey? Hoy Joey está. Hoy está, ¿eh? Hoy está. Hoy Joey está. Hasta mañana.
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2: Madonna regresó a la cima de sus principales charts con su canción Love Sensation. La artista volvió a apostar al sonido disco dance que le hizo ganarse, en buena ley, el título de la reina del pop. El tema forma parte de Confessions 2, su nuevo álbum.

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9: 1:00 p.m.
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9: Villarroel fue invitada por las autoridades santafesinas e irá al acto por el Día de la Bandera en Rosario. Su ubicación en la ceremonia será determinada por el protocolo de la Casa Rosada. Además, Adorni confirmó que estará el sábado y busca mostrar que está firme en su cargo. León 14 prepara una gira por Sudamérica y Argentina figura entre los destinos previstos. Fuentes cercanas al Vaticano señalan que el Papa evalúa un recorrido por la región en noviembre que va a incluir Argentina, Uruguay y Perú. Boca Juniors comenzó la pretemporada con varias bajas y nuevo director técnico. El vasco Arruabarrena asumió la conducción del plantel profesional con la urgencia de rearmar el equipo. Ya se paró del entrenamiento al Chelo Wengant, Barinaga, Martegani y Lucas Jansson. Hansen. 1:03, temperatura en Buenos Aires 12.1.
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9: Soy Bárbara con los jugadores. ¿Cómo están, bebitos? ¿Cómo les va en este día en el que se viene el cielo abajo? En un rato nada más. Por ahora disfrutemos, no hace tanto frío tampoco. Estamos bien, ¿o no, Jackie Fleitas? Jackie Fleitas está muy bien en la operación.
10: Hola, Joey.
9: Pía Perazzo en la... Perazzo, le voy a decir Perazzo. Perazzo, es la producción. Alberto Bacigalupo, la coordinación del aire. Amigos,

0: Hoy 18 de junio, me gusta el clima, estamos bien, sí, va a llover, ¿y qué? ¿Y qué? Si estamos bien, vamos a escuchar buena música, tenemos tendencias, tenemos noticias, ustedes están ahí del otro lado, nos contaron que nos escucha muchísima gente, mucha, mucha, mucha, así que bienvenidos a la tarde de Berlín. Katy Perry va a sonar Tame Impala, Sara Larsson, Jamiroquai y muchos más, bienvenidos, bebitos lindos.
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0: bella. Como Rihanna, haciendo Work junto a Drake. Les contamos que Work marca la tercera colaboración entre ambos, después de What's My Name y Take Care. Este tema alcanzó el puesto número uno en la lista Billboard Hot 100 en el año 2016 y la convirtió en el segundo con Drake. Y el décimo cuarto, de Rihanna.
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0: Un accidente en Parque Patricios. Amigos, está trabajando el SAME en el lugar y además les cuento que el tren Roca, bueno, los ramales Corn, Ezeiza, La Plata y Bosques vía Temperley y también ramal Bosques vía Quilmes circulan con demoras y cancelaciones tras la falla eléctrica en Constitución. La estación de subte que sigue cerrada es Tribunales de la D y el resto de los trenes, subte, simple metro, van bien. Vayan preparando el paraguas, vayan preparando las botas de lluvia, vayan sacando, les diría yo, el tender del balcón, porque se viene el agua, amigos, se viene el agua, así que yo te avisé, pero vamos a ver si se estira todavía. En este momento pasaron 11 minutos de la una, temperatura 12 grados 4 décimas.
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Savage haciendo Anxiety. Y claro, con este tema ella toma la base instrumental de Somebody That I Used To Know, que apareció por primera vez en YouTube en el 2019, pero pasó muy desapercibida hasta el 2025. Ayer, Duechi fue confirmada para presentarse en los BET Awards el próximo 28 de junio. Y así pasaba por la tarde de Berlín. Me encanta. Muy bien puesto. Me viene bien después de Duechi este tema. Amiguitos, va a llover, probablemente en un rato comiencen las tormentas en la ciudad de Buenos Aires. ¿Usted nos quiere mandar audios? ¿Por qué no? Al 1130-04-1077. Hasta las 4 estamos en vivo.

Empezaba Max con este himno llamado Kings and Queens, que básicamente sí, es un himno de empoderamiento femenino que plantea que el mundo sería bastante más justo si las mujeres ocuparan el mismo lugar de poder y reconocimiento que los hombres. Bueno, hacia eso vamos. Este tema me encanta. Es Junior Senior haciendo Move Your Feet.

0: Así se va de Berlín 107.7. Sara Larsson haciendo Midnight Sun. Escuchen bien. Reino Unido anunció que va a prohibir el acceso a las principales redes sociales a los menores de 16 años a partir del 2027. Esta es una de las regulaciones más estrictas del mundo sobre el uso de las plataformas digitales por parte de niños y adolescentes. La medida, obviamente, lo que busca reducir es la exposición a contenidos perjudiciales, el contacto con desconocidos y las funciones diseñadas para generar dependencia.
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Acá en Berlín 107.7 escuchamos a The Weeknd haciendo Cry For Me. Este es el segundo tema de Hurry Up Tomorrow, la última entrega de una trilogía de álbumes que sigue a After Hours y también a Down FM, y se suma a la lista de temas de dolor emocional y sufrimiento que tiene The Weeknd. Un poquito de Martin Garrix con Ed Sheeran haciendo Repeat It.

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0: Qué tema fino, ¿eh? Acá en Berlín 107.7 escuchamos a Jamiroquai haciendo Virtual Insanity. Que claro, en este tema, Jason Kay, líder de Jamiroquai, advierte sobre la amenaza de la tecnología, perdón, y su creciente control sobre la humanidad. Bueno, visionario, un videoclip de este tema que fue muy reconocido. Y recordemos que la espera cada vez se hace más corta. Llega a Jamiroquai el 17 de septiembre en el hipódromo de San Isidro.
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7: 2:00 p.m.
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7: El gobierno apelará a la decisión judicial que favoreció a la AFA en su disputa con la Inspección General de Justicia. La Administración Nacional buscará revertir el fallo que validó el cambio de domicilio de la entidad a la provincia de Buenos Aires y dejó sin efecto la veeduría impulsada por el organismo de control. El juicio por los cuadernos suma nuevos testimonios sobre los vuelos oficiales del kirchnerismo. Exintegrantes de la flota presidencial van a estar declarando ante el tribunal para aportar detalles. Las audiencias buscan profundizar aspectos vinculados al traslado de equipajes y pasajeros en vuelos oficiales que forman parte de la investigación. Fútbol, fútbol y más fútbol, amigos, porque República Checa y Sudáfrica se enfrentan por la fase de grupos del Mundial. El país europeo se encuentra ganando 1-0 desde el minuto 5. Los otros partidos que se disputan hoy, bueno, vamos por el grupo B. Suiza contra Bosnia-Herzegovina a las 4:00 p.m. Canadá contra Qatar a las 7:00 p.m. Y luego, por el grupo A, este va a ser un partido. México contra República de Corea a las 10:00 p.m. Partidazo. Esperemos. 2:01 p.m. Temperatura en la ciudad de Buenos Aires, 12 grados 4 décimas. Arrancamos la segunda hora acá en Berlín 107.7 para escuchar a Taylor Swift, Bruno Mars, Billie Eilish, Robbie Williams y muchos más.
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0: Esta canción de One Republic, llamada Counting Stars, fue lanzada en el 2013 como parte del álbum Native y se convirtió en el mayor éxito de la banda. La canción fue el primer sencillo número uno en el Reino Unido, justamente para Ryan Tedder como intérprete, pero ya había sido acreditado como coautor, por ejemplo, en temas de Leona Lewis y Ellie Goulding. Y así se iba One Republic de la tarde de Berlín.
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0: Tránsito, Tren Roca, complicado, ramales Corne, 6 a La Plata y Bosques vía Temperley y también ramal Bosques vía Quilmes, circulan con demoras y cancelaciones tras la falla eléctrica en Constitución. Amigos, la que está cerrada, la estación de subte, siempre. Tribunales de la D. El resto de los trenes, subte, simple metro, están funcionando con absoluta normalidad. Parece ser que en un rato, no voy a decir cuándo porque no lo sé, pero en un rato se larga a llover, se vienen las lluvias, así que presten atención, amigos. Sobre todo, mucha precaución manejando. 2 de la tarde, 10 minutos, temperatura en Buenos Aires, 12 grados 4 décimos.
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0: de la mano de No Doubt haciendo Hey Baby. Y les cuento que No Doubt estuvo en la Sphere de Las Vegas, tremendo lugar, y sorprendido en su show invitando a Olivia Rodrigo al escenario para cantar Just a Girl. Y hablando de escenarios, hablando de shows, amigos, estuvo hace muy poquito Pulp en la Argentina y lo hemos ido a cubrir con la gente de Berlín 107.7. Fue Dami a hablar con la gente. Hay un par de notas que les digo, están buenísimas. Ustedes pueden ver, obviamente, lo que Dami cubrió en nuestro Instagram, que es @berlin107.7. Unos personajes se cruzó, espectaculares, y fue a cubrir la vuelta de esta gran banda, ¿eh? Así que vayan a darle amor a esta nota y a todas, porque ustedes entran a nuestro Instagram y tienen un montón de cosas musicales que quizás no se enteran por otros lados, nos siguen, nos comparten, nos aman, y todo es retribuido. Así que muy bien la nota de Dami Fernández, con Pulp, la ven en @berlin107.7.
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0: este día escuchando a David Guetta, este remix de Just the Way You Are. David Guetta tocó en París y sorprendió con la aparición de Jennifer López. ¿Cómo está Jennifer? En pleno concierto.
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Estos muchachos de Maroon 5 volvieron con, claro, en este 2026 con este tema, Heroine, que es una canción que recupera el sonido de sus primeros años, ¿eh? Un nuevo sencillo que marca el primer lanzamiento de la banda desde Love Is Like y que anticipa una nueva etapa creativa para el grupo liderado por Adam Levine. Y ahora llega ella con sus Zampacu Eyes. Es una de las que los tiene, ¿eh? Ojos de la tristeza, le dicen. Ella es Billie Eilish, con esta canción llamada Bad Guy.

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1: Bueno, feliz cumple para Paul McCartney. Y no sé, me gusta la idea de ponerlo con Bruno Mars. Me parece que van a ser un éxito.

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5: 3 de la tarde, 2 minutos.
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5: El gobierno apelará a la decisión judicial que favoreció a la AFA en su disputa con la Inspección General de Justicia. La Administración Nacional buscará revertir el fallo que validó el cambio de domicilio de la entidad a la provincia de Buenos Aires y dejó sin efecto la veeduría impulsada por el organismo de control. Los bloques dialoguistas en diputados están esperando la definición del Senado para avanzar con el pedido de interpelación a Manuel Adorni. Mientras tanto, buscan coordinar su postura con otros espacios políticos antes de dar un paso formal en la Cámara Baja. Y claro, esto en un contexto donde el tema ya genera tensiones entre el oficialismo y la oposición. Y atención, porque la familia de Messi aclaró la situación de salud de Jorge Messi y pidió frenar los rumores. Mediante un comunicado que hace unos minutos nada más lanzaron, el entorno del capitán de la selección informó que Jorge Messi se encuentra bajo seguimiento médico y con evolución favorable dentro de su cuadro clínico. La familia desmintió versiones difundidas en las últimas horas. Muy bien, amigos, han pasado 3 minutos de las 3 de la tarde. Todavía no llueve. Que siga así, por favor, un rato más. Temperatura 12.4. Última hora de la tarde de Berlín, amigos, ¿eh? Con este día espectacular, vamos a decirlo. Imagine Dragons va a sonar. Adele, Olivia Rodrigo, Lola Young y muchos más.
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Así son la gente de Imagine Dragons de la tarde de Berlín haciendo Believer. Y este tema nació de las experiencias del cantante que se llama Dan Reynolds. Y según explicó él mismo, la canción refleja momentos de mucho dolor, de mucha ansiedad, depresión, mucha enfermedad y la presión de la fama.

0: Y así se iban. La tarde de Berlín. Yo me voy al tránsito.
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0: Los ramales de la línea Roca con E6 a La Plata, Bosques vía Temperley y Bosques vía Quilmes están restableciendo, eso es muy bueno, sus servicios completos con demoras tras la falla técnica en Constitución. Así que se está restableciendo todo, vayan con tranquilidad. Lo que sí, la estación de subte que sigue cerrada es Tribunales de la D, pero te vuelvo a tirar una buena, porque el resto de los trenes, subtes y premetro, funcionan con normalidad. Le vamos a mandar un saludo enorme a toda la gente que está laburando en sus autos y nos escuchan y nos ponen ahí en el 107.7, que son muchísimos los que viajan y laburan en el auto, fieles a Berlín. Los queremos mucho desde acá. Bien, amigos, pasaron exactamente 10 minutos de las 3 de la tarde. Todavía no llueve y esperemos que así siga. 12 grados, 4 décimas.
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0: Ella es Adele, yéndose de la tarde de Berlín haciendo Oh My God, cuando pasaron 18 minutos de las 3 de la tarde. Y bueno, lindo para agarrar el auto un día como hoy, agarrar a tu perro, agarrar a tus amigos, a tu pareja o solo, e irte a Mar del Plata. ¿Por qué no? Chao, me fui. ¿Por qué? Porque tengo ganas. Porque en Mar del Plata puedes hacer de todo, puedes ir a comer bien, te dormís grandes siestas, hay lobos marinos, te jugás unos fichines, lo que quieras, amigo. 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

0: Escuchamos a John Newman haciendo Love Me Again en la tarde de Berlín. Vamos a las tendencias de música. Tremendas. Tremendas. Estas flores que se han tirado me parecen espectaculares, ¿eh? Porque la legendaria y gran cantante y poeta, además poetisa, Patti Smith, le dedicó un emotivo mensaje a la Rosalía, ¿eh? Porque claro, tras asistir a uno de sus conciertos en el Madison Square Garden, recordemos que se presentó hace muy poquito, tremendo el show que dio Rosalía, Patti Smith escribió en Instagram: esta es Rosalía. Esta noche capturó un corazón ya capturado. ¡Oh! Tremendo. Este mensaje tuvo una repercusión impresionante entre todos los seguidores de ambas músicas, ya que Patti Smith es una de las figuras más influyentes del rock y de la poesía contemporánea.
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0: Les cuento que Pink Pantress se unió a Sara Larson para un remix de Shadeside que estamos escuchando, grabado para su proyecto de remixes del 2025 llamado Fancy Sun More.
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Le mandamos un beso gigante, ¿eh? 106.5. Amigos, ¿nos queda un rato de programa? Por supuesto que sí. Ya llegará Santi Costa. Todavía estamos nosotros acá haciendo la tarde de Berlín con Sunbird. ¿Qué haces una?

Ella es Lola Young, acá en Berlín 107.7, haciendo Messi. Y vamos a mandarle un beso enorme, gigante, a toda la gente que nos escucha

0: Este tema llamado Bittersweet Symphony es el himno, claramente el himno que llevó a The Verve a la cima. Y cumplió 29 años este tema, ¿eh? Fue lanzado el 16 de junio de 1997 y se convirtió en el mayor éxito de The Verve con la voz melancólica de Richard Ashcroft como protagonista.
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0: Oh my God, it's raining men, aleluya. No, está lloviendo lluvia. Bueno amigos, está lloviendo en la ciudad de Buenos Aires, así que cuídense. Vayan con paciencia porque va a seguir lloviendo mucho más. Estuvo Jackie Fleitas en la operación Pía Perazo. Estuvo en la producción Alberto Bacigalupo, la coordinación del aire. Acá está la dirección Cristian Raimundi. Se viene Santi Costa con Male de Noel y con Coco Burtín. Un equipazo, Berlín, ¿eh? Amigos, se quedan con Santi. Mañana a la una nos volvemos a encontrar. Adiós.
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2: Muse lanzó Night Shift Superstar, nuevo adelanto de su décimo álbum, The Wow Signal. La banda liderada por Matt Bellamy dejó de lado el registro épico de sus trabajos anteriores para meterse de lleno en un tema bailable, con un coro de house francés y guitarras que no desentonan en ninguna discoteca.

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12: 4 de la tarde en punto en todo el país.
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0: La legislatura porteña sesiona este jueves desde las 11 de la mañana. Entre los proyectos se debate la creación de la línea F del subte, los cambios en la BTV y la ley antitrapitos. Estados Unidos levantó el bloqueo sobre los puertos iraníes tras la entrada en vigor del pacto con Teherán. El mando central estadounidense confirmó el fin de las operaciones de interdicción marítima, aunque mantendrá buques de guerra en la región para supervisar el cumplimiento del acuerdo. En instantes comienza el partido entre Suiza y Bosnia-Herzegovina. Arrancó la segunda ronda de partidos en la fase de grupos. Más tarde se enfrentan Canadá-Qatar y México-Corea del Sur. 4 de la tarde, un minuto en todo el país. 12 grados, 2 décimas en la ciudad de Buenos Aires. El cielo cubierto con lloviznas. La humedad 75%.
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0: Ese soy yo, che, ¿cómo va? Bienvenido, bienvenida a una nueva hora de música. Jueves 18 de junio y nosotros que estamos más que ready para ponerle play a una nueva tarde juntos, tarde de gris con lluviecita. Mejor caminar siempre debajo de los balconcitos. Pensamientos panaderos que empiezan a atacar lentamente en este jueves. Y Juan Manuel Coco Burtín, nuestro operador, ya empezó con las facturas. Male Noel en la producción sigue también allí con la medialuna. Alberto Basigalupo coordina, Kiru Quiroga musicaliza. Yo soy Santi Costa y acá nos quedamos hasta las 7. En la primera hora nos vamos a encontrar con Joe, con Kesha, con Chaperone, con NSYNC, Oasis y muchos artistas más. Abrimos con Olivia Dean haciendo Men I Need. Buenas, bienvenido, bienvenida. Esto es La Vuelta a Casa, acá en
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0: Berlín 107.7, Rascal Flatts haciendo Life is a Highway. La vida es una autopista. A veces hay que manejar con calma, a veces hay que agarrar colectora, a veces hay que actualizar información de tránsito.
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0: Bueno, cuidado porque llueve, medir la distancia de frenado, usar las luces correspondientes, no hacer maniobras bruscas, por favor, para que todos tengamos una vuelta a casa de la mejor manera. Se habilita el ingreso de Huergo, autopista 25 de mayo, sentido Liniers E6, a la rampa liberada. Tren Roca con servicio eléctrico que continúa con algunas demoras. Esto es algo que arrastra desde la mañana bien tempranito, con lo cual, si agarrás para el sur, sabes que tenés que calcular ese plus de tiempo y de paciencia. El resto de servicios, por suerte, de trenes, subtes, premetro, funcionando de maravilla.
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Berlín 107.7, Durán Durán junto a Justin Timberlake haciendo Falling Down a las 4 y cuarto de la tarde. Llueve en la ciudad de Buenos Aires y así va a continuar por el resto de esta jornada de jueves. Mañana viernes, por suerte, ya se disipan las chances de agua, cielo ligeramente nublado.

durante toda la jornada. 8 la mínima, 14 la máxima, para comenzar un fin de semana que, por el momento, también viene por suerte sin chances de lluvias. Justin Bieber haciendo Yukon en Berlín.

Berlín 107.7 Rima junto a Selena Gómez haciendo Countdown. Selena que podrá ser cantante, actriz, empresaria y también ahora una estrella porno, parece. ¿Por qué?

¿Por qué Selena va a protagonizar junto a Cate Blanchett y Michael Fassbender la nueva película para adultos de Brady Corbett ambientada en los 70? Bueno, para adultos, con escenas tal vez un tanto picantes, podríamos decir. Banda Los Chinos, Mi Fiesta, lo que suena en Berlín, 107.7.

0: Berlín 107.7 Erasure haciendo Chorus a las 4 de la tarde, 32 minutos. ¿Querés tomarte unos días de descanso en familia? 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

Queen, 107.7, suena Chaperone haciendo Good Luck, Babe. 4 de la tarde, 40 minutos. 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

107.7 Charlie Puth junto a Michael McDonald haciendo Love in Exile a las 4 de la tarde, 47 minutos. Estamos en pleno mundial. En este momento, mira, Suiza 0, Bosnia 0. Y el otro día Inglaterra le ganó a Croacia por 4 a 2 en un partidazo. Están contentos los hinchas, tan contentos que todo el estadio cantó Wonderwall de los hermanos Gallagher. Después de la victoria, dijimos hermanos Gallagher, suena Oasis haciendo Falling Down en Berlín.

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15: 5 de la tarde en punto en todo el país.
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15: El fiscal Marijuán pidió la indagatoria del hermano de Manuel Adorni por presunto enriquecimiento ilícito. La fiscalía considera que el legislador bonaerense habría omitido información en sus declaraciones juradas. El dólar oficial cerró la jornada a 1.470 pesos para la venta en las pizarras del Banco Nación. Por otro lado, el dólar blue se vende a 1.485 pesos en el mercado informal. La familia Messi publicó un comunicado sobre la salud del padre del capitán de la selección argentina.

0: Argentina. El equipo de prensa del futbolista difundió un informe donde aclararon que se encuentra bajo seguimiento médico, recuperándose y evolucionando favorablemente. 5 de la tarde, un minuto en todo el país, 11 grados una décima en la ciudad de Buenos Aires, el cielo cubierto con lluvias, la humedad 89%. Bienvenido, bienvenida a una nueva hora juntos en Berlín 107.7. Ahí nos vamos a encontrar con Lisa, con Coldplay, Miley Cyrus, Tame Impala, Jamiroquai, artista que vendrá a nuestro país y muchos más. Quédate, esto es La Vuelta a Casa.
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0: en Berlín, 107.7 Calvin Harris junto a Pharrell Williams haciendo Fields a las 5 de la tarde, 8 minutos. Momento de actualizar información en las calles de la ciudad, así sabes por dónde te tenés que mover.
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0: Llueve en la ciudad de Buenos Aires y alrededores, con lo cual te recordamos y recomendamos extremar cuidados. La calzada está resbaladiza, así que medir bien la distancia de frenado, usar luces correspondientes y, por sobre todas las cosas, no hacer maniobras bruscas. Choque en Panamericana, ramal Pilar, altura Chubut, mano de la ciudad de Buenos Aires. Tenemos demoras aquí. Por suerte, trenes, subtes y premetro nos guían un ojo, nos tiran una sonrisita. Funcionan con su cronograma habitual.
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0: En Berlín, 107.7 Lisa, Moonlight Floor. Kiss Me. 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

Berlín 107.7 suena Rihanna, quien se convirtió en la primera artista femenina negra en superar los 2.000 millones de reproducciones en Spotify con 20 canciones diferentes. Pasa haciendo Only Girl in the World en la vuelta a casa. 5 de la tarde, 21 minutos. El día está gris. Vos estás volviendo a casa, mirando por la ventana, viendo un par de gotitas ahí. En tus oídos, Coldplay haciendo Yellow en Berlín 107.7.

0: Sonido que llega desde Australia, la voz de Kylie Minogue, parte de su documental que está en Netflix. Esto es Light Up en Berlín 107.7. Google Earth lanzó un simulador de vuelo gratuito que permite recorrer el mundo desde el navegador y pilotear sobre ciudades y paisajes en 3D. Aunque parece fácil, aterrizar es bastante complicado. Lo probó la producción de Berlín 107.7.
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0: Berlín, 107.7, Miley Cyrus haciendo Easy Lover a las 5 de la tarde, 38 minutos. 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

Celebrando 30 años del icónico Traveling Without Moving, Jamiroquai regresa a la Argentina. Lo escuchamos en Berlín 107.7 haciendo su clásico Space Cowboy. 15 minutos faltan para las 6 de la tarde. Aquí The Weeknd. Esto es Sacrifice en la vuelta a casa.

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5: 5 de la tarde, 58 minutos en todo el país.
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5: La legislatura porteña aprobó el financiamiento para la nueva línea F del subte. El proyecto del oficialismo logró 56 votos a favor y solo uno en contra. El recorrido previsto abarcará casi 10 kilómetros y contará con 12 estaciones que podrán combinarse con todas las líneas de subte. Hubo exportaciones récord en mayo y el superávit llegó a 3.504 millones de dólares. La cifra estuvo acompañada de ventas al exterior por 9.537 millones de dólares. Tras la publicación del INDEC, el ministro de Economía, Luis Caputo, celebró el dato en redes sociales. Un jugador de la selección de Austria se fracturó la mandíbula. El lateral Stefan Pogge podría perderse el partido ante la selección argentina por la segunda fecha del Mundial. Casi las 6 de la tarde en todo el país y en este momento 10 grados 9 décimas en la ciudad de Buenos Aires. La humedad 90%, el cielo nublado con lluvias y lloviznas. ¿Cómo estás? Bienvenido, bienvenida a una nueva hora de música en Berlín 107.7. BTS, Avril Lavigne, Ed Sheeran, Destiny's Child y muchos artistas más se van a hacer presentes en nuestros últimos 60 minutos.
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0: En la vuelta a casa en Berlín, 107.7 One Republic, haciendo Stop and Stare. 6 de la tarde, 7 minutos, actualizamos data del tránsito.
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0: ¿Qué pasa en la calle? Lentas todas las salidas de la ciudad, desde el norte, autopista Ilia, Cantilo y Panamericana también, General Paz, al Riachuelo, desde el oeste también bastante cargada. Atención porque sigue lloviendo en la ciudad de Buenos Aires y alrededores, con lo cual te recordamos y te recomendamos extremar medidas de cuidado, ya saben, medir la distancia de frenado, no hacer maniobras bruscas y así todos tenemos un gran cierre de jornada. Autopista 25 de Mayo y autopista Perito Moreno hacia acceso oeste también bastante cargada y desde el sur los puentes Pueyrredón y La Noria. Línea Belgrano Sur, ramal Marinos con servicio limitado haciendo Tapiales Libertad y línea San Martín circulando con demoras por problemas técnicos.
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0: Clasiquísimo de Avril Lavigne sonando en Berlín 107.7, haciendo Complicated a las 6:15 de la tarde. Momento de mandarnos al mundo de las novedades musicales. Vamos a hablar de Harry Styles, que ofreció un show único junto a la orquesta de Jules Buckley y el House Gospel Choir en el Meltdown Festival de Londres, reinterpretando éxitos de toda su carrera con arreglos sinfónicos. El concierto, ovacionado por el público, también funcionó como evento benéfico y fue el punto cúlmine de la edición del festival, curado por el mismísimo cantante.
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0: en 107.7. Disfrutamos buenas canciones en la vuelta a casa. Aquí con Meghan Trainor haciendo Still Don't Care a las 6 de la tarde, 25 minutos. 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

Berlín, 107.7, Destiny's Child haciendo Say My Name. 6 de la tarde, 32 minutos, 11 grados 6 décimas en la ciudad de Buenos Aires. Y nosotros que le damos la bienvenida a Mike Leonelli. ¡Hola, Mike! ¿Cómo estás, amigo? Bienvenido una vez más a la Vuelta a Casa en Berlín 107.7. Ustedes ya lo saben, Mike Leonelli llega como siempre a esta hora para poner sus buenos remixes. Y comenzamos con Purple Disco junto a Sophie y The Giant haciendo Hypnotize en este remix de Mike Leonelli.

6 de la tarde, 42 minutos. En Berlín, 107.7. Tenemos el lujo de tener a Mike Leonelli en las bandejas. ¿Estás loco, Mike? Dua Lipa haciendo Houdini en un remix de nuestro querido Mike, a quienes ustedes se encuentran, como siempre, los sábados a partir de las 10 de la noche hasta la medianoche. Acá, por supuesto, en Berlín 107.7. ¿Dónde más?

0: En Berlín 107.7, Mike Leonelli. En las bandejas suena Jesse junto a Calvin Harris haciendo Satisfy. 6 de la tarde, 51 minutos. Gracias, Mike, por haber estado otra tarde junto a nosotros. Momento de ponerle punto final a la vuelta a casa en Berlín.
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0: Y sí, porque ya se aproximan las 7 de la tarde, momento en el que Maru Drost toma la posta y sigue con vos hasta las 10 de la noche. Equipazo, hasta aquí con Juan Manuel Coco Burtín en la puesta en el aire, Male Noel en producción, Alberto Vasigalupo coordina, Kiru Quiroga musicaliza y vos bailando del otro lado, como siempre. Yo soy Santi Costa, ha sido un placer. Nos vamos a encontrar mañana viernes 4 de la tarde, como siempre, para darle la bienvenida al maravilloso, al glorioso fin de semana. Chau, chau.
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2: Alex Warren continúa consolidando su ascenso internacional con el lanzamiento de Passenger, nuevo corte de su próximo disco. El anuncio llega en un momento clave para el artista, que viene de alcanzar cifras récord con su álbum debut, You'll Be Alright, Kid, acumulando más de 9 millones de reproducciones en las principales plataformas.

0: En Berlín 107.7 te adelantamos canciones. Passenger, Alex Warren. 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
2: 7 de la tarde, 2 minutos.

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1: Cristina Kirchner volvió a apelar las condiciones de su detención y pidió que le quiten la tobillera y la dejen recibir visitas. La defensa de la expresidenta quiere que también le habiliten el uso de la terraza de San José 1111, ya que aseguran que no hubo quejas de los vecinos. Reportaron que hubo tiros en Times Square tras el desfile de los Knicks. Las autoridades secuestraron un arma de fuego tras la balacera registrada cerca de la calle 42 y Broadway. No se reportaron heridos y la investigación continúa. Boca anunció al Vasco Arruebarrena como su nuevo entrenador. A través de un comunicado, el Xeneize le dio la bienvenida a su director técnico y comenzará su segundo ciclo en el club. 7:03, la temperatura actual en la ciudad de Buenos Aires, 11 grados 6 décimas, 89 el porcentaje de la humedad y el cielo está nublado con lluvia débil.
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1: Pero la misma, ¿cómo andan? Bienvenidos en este día gris, este día de lluvia, y lo adelantamos, así que bueno, paraguas para todos, a no mojarse. Mañana sí, la lluvia, ¿sabes qué? Sí, a la madrugada por lo menos. Así que, bueno, atravesar el agua, ¿eh? Está leve, es una llovizna y tenemos las canciones para acompañarte hasta las 10 de la noche, como siempre. Está Male Noel en la producción, está Juan Macoco Burtín en los controles. Coordina Alberto Basigalupo, musicaliza Kiru Quiroga, quien les habla Maru Dross. Y a partir de este momento, hasta las 10 de la noche, me quedo con vos para hacer la noche de Berlín. En esta primera hora vas a escuchar a Maroon 5, Justin Bieber, Sabrina Carpenter, Somber y más.
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0: Maroon 5 haciendo Animals a las 7 de la tarde, 11 minutos, en Berlín 107.7.
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0: Mucha demora en las salidas de la ciudad. Hubo un choque en el ramal Campana de Panamericana a la altura del kilómetro 35, Mano Capital. Y si vas a tomar el subte, ten en cuenta que la línea C, Retiro Constitución, opera con demoras. El San Martín, si vas a tomar el tren, también está demorado. El resto de trenes, subtes y premetro con normalidad a las 7 de la tarde, 11 minutos, 11.6 la temperatura.
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0: Damiano David, Born with a Broken Heart. A las 7 de la tarde, 17 minutos. 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

Nico and Vince, Am I Wrong? A las 7 de la tarde, 25 minutos, en Berlín 107.7. Esto recién arranca, primera media hora de la noche de Berlín. Tenemos más música, tenemos más canciones por delante. Y la que llega es Nelly Furtado ahora con I Am Like a Bird. Hoy en un techito, si sos pájaro. Nelly, ponete al reparo, porque llueve en la ciudad de Buenos Aires. ¿Está para una canción como esta? Sí, está para una canción como esta. 12 grados 4.

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5: 7 de la tarde, 33 minutos, y como todos los días, la tenemos a ella, la reina de la información, que nos va a, bueno, a resumir lo importante del día de hoy, que es lo que tenés que saber en este día de lluvia, en este jueves. Bueno, vamos a arrancar primero, Agus, por la Cámara Civil, en otro fallo polémico, podemos decir, avaló el cambio de domicilio de la AFA a provincia y anuló los veedores hechos así. ¿Cómo estás?
6: Así es, fue una jornada, la verdad, de muchos rumores, incluso fake news también, Maru, hay que decirlo. Así que en este contexto la familia de Lionel Messi sacó un comunicado y confirmó que Jorge, el papá de Lionel, está bajo tratamiento médico por una enfermedad y pidió responsabilidad y prudencia respecto a la información que se está brindando. Esta aclaración se da en el medio de los fuertes rumores que estuvieron circulando y después también de que el propio Messi haya dicho después del partido, el primer partido de la selección en el Mundial, que había pasado días difíciles. Lo que se dijo es que Jorge Messi está bajo seguimiento con un pronóstico favorable dentro del cuadro que presenta. Dijo también que la familia quiere expresar su profundo malestar por la falta de sensibilidad, respeto y escrúpulos con la que algunas personas han tratado una situación estrictamente privada, y también dijo que cualquier versión, declaración o información que no provenga de la propia familia no debe ser considerada válida ni veraz, que la única información oficial va a ser la que comunique la familia, y le agradeció obviamente también a todos aquellos que enviaron muestras de cariño. Pidió también que se respete la privacidad y la confidencialidad e intimidad de Jorge Messi en este momento, Maru. Hola, Maru, muy buenas tardes para vos también. Y sí, novedades en la causa AFA, la mega causa. Hoy la Cámara Nacional en lo Civil avaló el cambio de domicilio de la AFA y anuló también la designación de veedores en la AFA que había sido enviada en una resolución del Ministerio de Justicia. Básicamente, el tribunal considera que los controles están ahora en manos de la Dirección de Personas Jurídicas Bonaerenses a partir del cambio de sede social a Pilar, que se había resuelto en asamblea en el año 2024. ¿Te acordás que esta controversia se había originado cuando la Asamblea General de la AFA aprobó por unanimidad la modificación de su estatuto para establecer que su domicilio social pasaba de estar radicado de la ciudad de Buenos Aires a la provincia de Buenos Aires, específicamente con sede en la localidad bonaerense de Pilar? Eso había generado mucha controversia porque muchos interpretaron que tenía que ver con radicarse en un lugar donde políticamente se es más favorable a la AFA, y porque además casualmente en Pilar está la famosa mansión atribuida a Pablo Tobillino. Bueno, la Inspección General de Justicia en su momento había rechazado la inscripción justamente allí en la provincia de Buenos Aires y había impulsado una fiscalización y una veeduría. Ahora lo que ocurrió es que la Cámara Nacional entonces rechaza esta situación, le avala el cambio de dominio y finalmente anula la veeduría. Vamos a ver cómo continúa esta situación, que ahora se da además en medio del Mundial.
5: Mañana nos reencontramos con más información. Gracias, Agus.
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0: Son haciendo Crash a las 7 de la tarde, 47 minutos en Berlín 107.7. 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Una ventana al futuro a esta hora en San Miguel de Tucumán, 14.5 la temperatura y el cielo mayormente nublado con humo.
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0: Esto sigue con Alex Warren haciendo Fever Dream.

El nombre de esta canción fue inspirado por una entrevista a Paul McCartney, donde describió la experiencia de escribir canciones junto a John Lennon como a long joy ride, un largo paseo de alegría, full of joy. ¿Cómo te digo? La noche de Berlín es un joyride, ¿o no? Rock set. Cuando faltan 6 minutos para las 8 de la noche, primera hora casi adentro, llega Teddy Swims cerrando la puerta. Esto es The Door en Berlín 107.7.

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11: 8 de la noche.
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11: La legislatura porteña aprobó el financiamiento para la nueva línea F de subte. El proyecto del oficialismo logró 56 votos a favor y solo uno en contra. El recorrido previsto abarcará 9,8 kilómetros y contará con 12 estaciones que podrán combinarse con todas las líneas existentes. El dólar oficial cerró la jornada a 1.470 pesos para la venta en las pizarras del Banco Nación. Por otro lado, el dólar blue se vende a 1.485 pesos en el mercado informal. Canadá le gana a Qatar 3-0 en su segundo partido del grupo B del Mundial. Más tarde, a las 23, juegan México y Corea del Sur por el grupo A. 8 de la noche, un minuto, la temperatura actual en la ciudad de Buenos Aires, 12 grados 4 décimas, 90 el porcentaje de la humedad y el cielo nublado con lluvia débil. Segunda hora en la noche de Berlín en la que vas a escuchar a Charlie Puth, Ariana Grande, Gwen Stefani, Gracie Abrams y más.
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0: Son Leyenda haciendo All of Me en Berlín 107.7. Midjourney, la empresa famosa por generar imágenes con IA, sorprendió al presentar un escáner corporal que crea mapas 3D del cuerpo en solo un minuto usando ultrasonido. La compañía asegura que podría revolucionar la medicina preventiva, aunque expertos advierten que la tecnología todavía no está aprobada para realizar diagnósticos médicos.
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0: Oasis, Let There Be Love. 8:15 de la noche en Berlín 107.7.
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0: Momento de la noticia musical del día que tiene que ver en el cumpleaños de Paul McCartney. Se encontraron imágenes perdidas de una presentación de The Beatles en Top of the Pops, el programa famoso de 1964, que habían desaparecido durante décadas después de haber sido descartados por las BBC. El material incluye interpretaciones de Can't Buy Me Love, You Can Do That, y van a ser restauradas y reincorporadas a los archivos históricos de la cadena, así que siempre son grandes noticias todo el material que se pueda encontrar y seguir descubriendo de bandas tan grandes. Nos alegramos.
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0: Esto sigue con Ariana Grande, Hate That I Made You Love Me, en Berlín 107.7.

Es Miley Cyrus haciendo Flowers a las 8:30 de la noche en Berlín 107.7. Hasta las 10 te acompañamos. 12 grados 5 la temperatura. Una banda que se presenta en el Arena de Buenos Aires el próximo 13 de agosto, El Cuelgue, junto a Zoe Gotuso. Esto es Carta para no llorar en Berlín 107.7.

0: 8 de la noche, 35 minutos. Michael Jackson, Remember the Time. Y a esta hora vamos a charlar con Mati Waldo, que nos va a contar todo lo que tenemos que saber sobre el Mundial 2026.
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2: Seguimos en Kansas City, donde la selección argentina se va a entrenar desde las 19:30 de nuestro país. Tagliafico, que evoluciona de manera favorable. Lisandro Martínez, que tiene una molestia lumbar, pero no le impediría ser titular el próximo lunes a las 14 horas en Dallas contra Austria. Este jueves empataron República Checa y Sudáfrica 1-1 en Atlanta. Hace un ratito nomás, Suiza goleó 4-1 a Bosnia en Los Ángeles. Y a partir de las 7 de la tarde viene el próximo partido entre Canadá y Qatar en Toronto. A las 10 de la noche cierran la jornada de este primer día de la segunda fecha de la fase de grupo de la Copa del Mundo. México contra Corea del Sur en Guadalajara.
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20 minutos para las 9 de la noche. Harry Styles haciendo American Girls, 12 grados 5 la temperatura. Y en este jueves lluvioso en la ciudad de Buenos Aires, un poco de Gwen Stefani. Rich Girl. Esto es La Noche de Berlín.

¿Al? Doce minutos para las 9 de la noche. Seguimos recorriendo esta playlist de día jueves. Buen sonido para la lluvia, ¿eh? Kaiser Chiefs. Ahora con Ruby. Estás en Berlín 107.7.

Gracie Abrams, quien reveló la lista de canciones de Daughter from Hell, el tercer álbum que va a llegar a nuestras manos el 17 de julio. 16 tracks va a tener. Aseguró que es la mejor música que hizo hasta ahora y destacó What If It's Right junto a Marcus Mumford como su canción favorita del disco. Pasaba con Hit the World.

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